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No es cruz de orgullo, ni egoísmo. No es cruz favor un día y adora a fe. No es cruz favor de vergüenza fe. Pero tampoco es cruz para mi gloria, a mí me expone. Si no es cruz, vota contra ofensa, conflicto y sufrimiento. Es cruz con Jesús amor y arriba para mí y a su salvación. El otro tiene vergüenza para morir padre. Vecinos tampoco me sentí vergüenza, dice. Esta es una llamada especial de mi corazón a mi parienta. Aquí te paran, no me importa el pacto. Si no te paran, no te cabrón y no es cena hubo. 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

Señor no te entrará en el cielo, mas honra su voluntad limitada hasta el cielo. Así Jesús avisa de Mateo 7:21. No es cruz de orgullo, ni egoísmo. No es cruz para voluntad y adorarme. No es cruz para poder vergüenzarme. Pero tampoco es cruz para mi gloria a mí mismo. Si no es cruz, no te pondrá por fe.

0: 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Es una oración está comunicación con Dios. 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No tienes que internet, no tienes que teléfono, simplemente por un día. 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Suficiente para comer el bollo y la tina. ¿No es verdad? 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De que no imaginas ni siquiera así. 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A veces, mi hermano, tú sí que confías en Dios. Pero también Dios hace un propósito con él. ¿Ah? Dios dice, lo mismo, y bravo, de Siria, ahí. ¿Y qué más? Y está, pero ¿para quién está así? Para mí, le digo. No, mire. Para medio. ¿Ah? 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
0: 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Mi hermana, ahora que nos tiene noticias así aquí, ¿no? 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
1: 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Está un mensajero de Dios. 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
0: 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Está fácil para la sombra bajar 3 30. 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
0: 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Esto ahora, ¿por qué cana pie al plato? ¿Por qué cana más techo? ¿No es? 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

Depende de lo cual Dios visaba está cumplir con él. ¿Verdad? 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